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la hora 22. 51 minutos. Es la hora 22. 51 minutos.

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Río Gallegos, provincia de Santa Cruz, 24 de diciembre.

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1: Es la hora 7:19.

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1: Es la hora 8, 4 minutos.
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Le dolía seguido el pecho y sentía una presión en la garganta que a veces lo obligaba a carraspear para poder empezar a hablar. Y otras le hacía decir que no quería hablar con nadie. Se le había formado una coraza que no le permitía dejar salir sus sentimientos libremente, pero que también lo protegía. Una coraza templada con los golpes que la vida le había dado a lo largo de los años. Sí, a lo largo de los años, y solo tenía 16. Ella también tenía 16. Vivía con su madre, en una casita pequeña, en la que lo único que sobraba era corazón. Siempre había un plato para quien quisiera quedarse y cuatro manos dispuestas a amasar tortas fritas para acompañar el mate entre amigos. El padre había muerto sin manifestar dolor, sin comunicar sentimiento alguno, excepto hacia ella, su chinita, a la que abrigaba con palabras dulces y caricias. Para ella, su superhéroe, había regresado al planeta al que pertenecía, en el que todos se hablaban dulcemente y eran libres de manifestar dolor, miedo, alegría o tristeza. Y ella, la heroína, tenía en la Tierra la misión de combatir a la coraza que aprisionaba a los corazones tiernos. Por eso, cuando lo cruzó a él en la escuela, lo reconoció rápidamente. Se hizo su amiga, le tuvo paciencia. Se fue convirtiendo en su confidente y consejera. Hasta que un día, cuando ya no tenía 16, sentados en la plaza, le dijo: «Me gusta mucho alguien, creo que me enamoré. Yo alguien, creo que me enamoré». «¿De un chico?», dijo él. «No, de un hombre».

La sonrisa se hacía más grande que la cara. Su mirada tenía destellos de colores. Sus palabras eran dulces. Los caballos se volvían dóciles para él. Las abejas se apartaban para dejarle el camino libre hacia la reina. Los árboles le hacían reverencia. Los animales más tímidos del monte salían de sus escondites para escucharlo cantar. Y siempre había unos ojitos achinados detrás de unos lentes observándolo. Un torbellino de emociones y pensamientos comenzó a moverse dentro de él. Entendió todo, y todo era demasiado. A él también le gustaba ella. ¿Qué tenía que hacer? ¿Qué tenía que decir? ¿Cómo lo tenía que hacer? De pronto, toda la ebullición de su interior brotó en una lágrima tibia que rodó por su mejilla. Se enojó. Le dio vergüenza. No era eso lo que tenía que hacer. Ella tampoco sabía qué hacer. Estaba temblando. La heroína no tenía escrito un guión para esta escena. Fue con su mano, lentamente, como pidiendo permiso al encuentro de la lágrima. La tomó entre el pulgar y el índice, la llevó hasta su boca y la besó. Él sintió que la coraza se le derretía de golpe y millones de gotitas incandescentes le recorrían todo el cuerpo. Se sintió libre, libre de llorar a carcajadas, libre de no tener que hacer lo que había que hacer, libre de dejarse caer sobre el pecho de ella y buscar con el oído ese galope que recordaba haber escuchado hacía mucho tiempo, cuando era muy chiquito, en otro pecho. Coraza, corazón, Roque Chicone.

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1: que la maternidad no es sinónimo de realización femenina, que la igualdad no implica invisibilizar las distintas luchas que persisten en el sistema, en vela de una sociedad más justa y diversa. Y que la violencia no siempre es física, que la ridiculización forma parte de ella, a la vez que se romantiza partiendo de una dependencia.
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el origen del mundo. Hacía pocos años que había terminado la Guerra de España y la cruz y la espada reinaban sobre las ruinas de la República. Uno de los vencidos, un obrero anarquista recién salido de la cárcel, buscaba trabajo. En vano revolvía cielo y tierra. No había trabajo para un rojo. Todos le ponían mala cara, se encogían de hombros o le daban la espalda. Con nadie se entendía, nadie lo escuchaba. El vino era el único amigo que le quedaba. Y por las noches, ante los platos vacíos, soportaba sin decir nada los reproches de su esposa beata, mujer de misa diaria, mientras el hijo, un niño pequeño, le recitaba el catecismo. Mucho tiempo después, Josep Verdura, el hijo de aquel obrero maldito, me lo contó. Me lo contó en Barcelona cuando yo llegué al exilio. Me lo contó. Él era un niño desesperado que quería salvar a su padre de la condenación eterna y el muy ateo, el muy tosudo, no entendía razones. Pero papá, le dijo Josep, llorando, si Dios no existe, ¿quién hizo el mundo? Tonto, dijo el obrero, cabizbajo, casi en secreto. Tonto, al mundo lo hicimos nosotros, los albañiles.

carnaval. Yo digo aquí lo que de ti me alegra y me desola. Tu corazón de albahaca trajinada, tu harina eterna y pura, tu boca y tu resuello. Más allá de tu risa, más allá de tu voz, entre viejas que duermen cabeceando tu júbilo, allí te encuentro, solo, revolcándote, llenándote de música. Yo canto lo que viene desbordado en canciones por tu boca, mientras la chicha, pecha machada por los ojos, como una arena líquida y grasosa. Porque yo soy aquel que vaga con tu olvido, ese que va perdido de alegría. Yo soy el que te goza largo, yo soy el que te traga, el que te bebe de una bocanada. Yo soy el que te llora, el que sobre tu vino se duerme triste y crece. Ese que se vuelve árbol y se llena de savia y alegría para morir cantando en tus baguales.

Una vez en un recreo, segundo grado sería, alguien se dio cuenta que yo tenía tetas. Y otro chico de la misma edad me dijo, tenés suerte, gordo, podés tocar una teta cuando quieras. Pero no me lo dijo en chiste, me lo dijo en serio, con respeto. Esa mañana yo tenía 7 años y estaba enamorado de Paola Soto. A la tarde volví a mi casa, me miré en el espejo grande y me pregunté cómo era posible tener más tetas que el amor de mi vida. Paola Soto también tenía 7 años y, por supuesto, no tenía tetas, pero tampoco le hacía falta. Tenía algo mucho más sutil. Tenía, para mi gusto, la mejor risa de toda la escuela. Y a mí me costaba una bocha hacerla reír. Yo le hacía una cara muy graciosa, esta cara, y ella no se reía. Con cualquiera de mis morisquetas yo conseguía desmayar de la risa a mis compañeros varones, pero a ella no. Una vez de pedo logré sacarle una media sonrisa con algo que dije, no me acuerdo qué, pero fue una sonrisa breve, hermosa, pero enseguida volvió a ponerse seria. Y entonces yo supe por primera vez que yo tenía que mejorar mis argumentos. No la había hecho reír con morisquetas, fue con palabras. Supe que para hacer reír a Paola Soto había que forzarse. Y también supe que ese iba a ser el único esfuerzo que yo estaba dispuesto a hacer en toda la vida. Me ayudó mucho que desde los 7 años tuve tetas, porque esa es la otra parte de la historia. Mis nuevos compañeros, 7, 8 años, los que después iban a ser mis amigos, se desesperaban en esa época por ver una teta, por tocar una teta, por acariciar la suavidad tersa de una carne humana terminada en un pezón. Y yo estaba ahí. Yo estaba ahí turgente, en el tercer banco de sus expectativas. Yo estaba ahí amistoso, disponible, unisex. Entonces supe que yo tenía que ser comediante o víctima. No había otra opción. Tenía que ser gracioso, punzante, certero, o si no, tenía que dejarme manosear en los baños hasta el final de la secundaria. Era una cosa o la otra. Por eso, la primera vez que Diego Caprio me hizo una propuesta de canje muy polémica en un recreo, fue posiblemente el momento más importante de mi infancia. Me dijo Diego Caprio, adelante de todos en el recreo largo, me dijo, si me dejas que te toque una teta, te doy este sándwich. Y me mostró un pebete riquísimo. El mejor pebete que yo vi en mi vida. Tenía la crostita tostada arriba y le daban los rayos del sol. Doble de queso fundido, jamón crudo. El jamón crudo parecían dos labios que me decían, déjate tocar la teta, ¿qué te cuesta ser comediante o víctima? Durante 12 años, todo dependía de mi respuesta. Y entonces lo miré a Diego Caprio de una punta a la otra del patio y le contesté, si me traes almóndigas, te dejo que me agarré fuerte el pito, le dije. No fue un gran chiste, pero a esa edad todos se cagan de risa con la palabra almóndiga. Funciona la palabra almóndiga, es un argumento de la comedia. Diego Caprio se rió mucho y se olvidó del canje. Todos en el patio se rieron. Diego partió el sándwich al medio y me dio la mejor parte, sin pedirme nada a cambio, y fueron 12 años maravillosos los que pasé en esa escuela. Y ni siquiera fue lo más importante que pasó esa mañana. También pasó algo que no esperaba. Cuando dije almóndigas y cuando dije pito en ese retruque infantil tan básico, Paola Soto bajó la vista, se puso colorada de vergüenza y después se rió con la boca enorme, iluminando el patio. Fue la primera vez que la hice reír a carcajadas. Y no fue con muecas, fue con palabras, con la palabra almóndiga. Al día siguiente, cuando la vi en el patio, le dije, Paola, bayonesa, y se volvió a reír. Y a la semana ya estaba canchero, cuando la vi de lejos, le grité, Paola, muñelito, y se cagaba de la risa. La hice reír toda la primaria. Yo creo que si no hubiera pasado eso, posiblemente yo hoy sería un escritor serio y no estaría leyendo cuentos tan tarde, todo maquillado, en la televisión.

Es la hora 10:02.

0: David, ¿no ves que va todo creciendo hacia arriba?
1: Totalmente, Fito. Te quiero.
0: Yo más.

0: Me gustó. Me gustó. Sí. Porque tiene que ser así también.
1: Sí, sí.
0: Así.
2: Casi nos besamos a nosotros mismos.
1: Bueno, en estas épocas. Bien, ¿eh?

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1: ¿Es posible que un personaje salido de la imaginación de un pintor y una película en que un director de cine narra su propia infancia ejerzan una influencia durante un tiempo sobre el mundo de la canción popular en la Argentina? La respuesta es que es posible. En 1959, el pintor rosarino Antonio Berni inventó un personaje, Juanito Laguna, que representaba a todos los chicos que viven en la Argentina en las villas miserias. Bordó sobre ese personaje una auténtica obra.
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1: Juanito Laguna es a la historia de las artes pictóricas en la Argentina lo que Mafalda es a la historia de la historieta, del cómic, de la narración de humor gráfico en la Argentina. 6 años después del primer Juanito Laguna de Berni, el mendocino Leonardo Fabio estrenó la película Crónica de un niño solo.
3: ¿Qué haces con el bicho ese?
4: Jugaba. Ya, a la vuelta.
3: Me daron por mentiroso, ¿eh? Vos sos de la alcaldía, ¿no?
4: No, yo no.
1: Los dos trabajaron con retazos de lo formal. A manera de collage, Antonio Berni fue sumando al arte pictórico elementos rescatados de los basurales. Fabio hizo una parte de sus primeras películas con retazos del material que le quedaba de las filmaciones de cine a su mentor, a Leopoldo Torre Nilsson. Construyeron obra apelando a lo que había, con lo que se podía. Unos años después, el panorama de la música popular en la Argentina se llenó de canciones que hablaban de la problemática de los chicos de la calle, de los chicos solos, de los chicos abandonados, aquellos que, de crecer sin que varíe su existencia, ocuparán la crónica roja de la prensa amarilla. En 1967, Armando Tejada Gómez, mendocino como Fabio, publicó su poema para un niño en la calle.
5: Quiero decir, la madre del niño innumerable que sale y nos pregunta con su rostro de madre, ¿qué han hecho de la vida? ¿Dónde pondré la sangre? ¿Qué haré con mi semilla si hay un niño en la calle?
1: Un año después, en su primer disco solista, Víctor Heredia grabó la canción para un niño en la calle, una musicalización de una parte de aquel poema. Es el mismo texto, la misma canción que eligió Encantora, su disco de despedida del mundo, Mercedes Sosa, para grabar con Residente. Y lo dramático y complejo de pensarlo es que tanto tiempo después esa problemática sigue allí. La gente en situación de calle, el Estado ausente.
6: Pobre del que olvidado, que hay un niño en la calle, que hay millones de niños que viven en la calle. Y multitud de niños que crecen en la calle, yo los veo apretando su corazón pequeño.
1: Armando Tejada Gómez se basó en su propia vida. Él había sido prácticamente un chico de la calle. El chico que sube a la vida, que trepa a la vida vendiendo diarios, no era más que él mismo y la descripción de un universo que él conocía. Esa madre universal que se pregunta en voz alta, ¿qué han hecho de la vida? ¿Dónde pondré mi sangre? ¿Qué haré con mis semillas si hay un niño en la calle? Podría ser perfectamente su propia madre que crió 24 hijos en la extrema pobreza. Y uno podría pensar entonces, claro, el folclore testimonial, la canción de protesta, aquel fenómeno que se dio en una era convulsiva para el mundo, en que pasaba de todo en el planeta Tierra, en que los estudiantes se rebelaban en Praga, en que ocurría el Mayo francés, en que aparecía la lucha armada, en que la revolución de la minifalda o la experimentación con sustancias o la pastilla anticonceptiva estaban cambiando el mundo. Era natural que eso pasara, pero no parece tan natural si uno mira las cosas. Al año siguiente de la versión en canción del poema para un niño en la calle de Armando Tejada Gómez, Luis Alberto Spinetta graba el primer disco de Almendra. Y en el primer disco de Almendra hay una canción que funciona como un posible espejo. Plegaria para un niño dormido.

0: ese niño que quizás tenga flores en su ombligo, escribe Luis Alberto Spinetta, y que solo puede ser feliz mientras sueña. En realidad, de poder estaría destruyendo trapos de lustrar, alejándose de todo mal. El Juanito Laguna es un chico que vive en una villa miseria. El protagonista de la película Leonardo Fabio es un chico encerrado en un orfanato. El de Armando Tejada Gómez es un chico que vende diarios. El de Luis Alberto Spinetta es un pibe con destino a lustrabotas. Esta temática se repitió en muchas canciones en la época. El investigador y periodista Abel Gilbert en Las mil y una vidas de las canciones hace un capítulo sobre este asunto. Cómo se va diseminando por un repertorio de música popular una situación que entonces y en el mañana de entonces que soy sigue preocupando y aterrando. Pero si hubiera una canción que convierte una historia real en algo que podría parecer fantasía, esa canción explota en 1969 y se llama Chiquilín de Bachín. Es una creación de Horacio Ferrer y Astor Piazzolla. En el momento en que el bandoneonista, que había hecho una revolución del tango y había sufrido las consecuencias de ser un revolucionario, decide hacer canciones pop, siguiendo el camino de los Beatles. Son contemporáneas estas obras al camino de los Beatles. Con Chiquilín de Bachín y Balada para un Loco, logra éxitos impresionantes de venta y que la gente por fin pueda cantar canciones de inspiración tanguera, pero que vuelan mucho más allá de los límites del 2x4. A diferencia del resto, Chiquilín de Bachín es una canción inspirada en un personaje completamente real. Es más, un personaje que a esta hora podría estar escuchando lo que contamos sobre él. Ese personaje, el chico que vendía rosas en las mesas del boliche de Bachín, un bodegón que quedaba en una esquina simbólica de la ciudad de Buenos Aires, en Montevideo y Sarmiento, en lo que entonces era el corazón de un barrio latino porteño, se llama Pablo González y tiene hoy poco más de 60 años. Telan lo encontró para una entrevista hace algunos meses. Tiene 4 hijos, 8 nietos, 2 bisnietos y maneja un furgón de fletes en el sur del Gran Buenos Aires. Aquel que Ferrer inmortalizó sin nombrarlo como el Chiquilín de Bachín era un lustrabotas que giraba por la zona del Bajo de la Avenida Alem, abría las puertas de los taxis por una moneda, porque su mamá, María Elena, y sus hermanitos, en una pensión de Alem y Marcelo T. Dalvier, sufrían hambre y frío, y él se sentía obligado a los 8 años, cuando lo conoció Ferrer, a ayudar a mantener la casa. Como no le alcanzaba con lo que ganaba de día, de noche en la zona de los teatros, de noche en la zona de los restaurantes, vendía rosas. La nota de Telam en su momento vino a contar que además de los personajes que simbolizan a muchos otros personajes, están los reales, que no encontraron una oportunidad en la vida por figurar en una canción, pero encontraron una canción que les dio una oportunidad en la vida.
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8: Hola Argentina, muy buen día, ¿cómo están? Les damos la bienvenida a esta producción informativa nacional de Farco, el Foro Argentino de Radios Comunitarias. Estamos aquí en nuestro centro de producción en la ciudad de Rosario y ya estamos enlazadas las radios comunitarias del país para la primera edición de este viernes 22 de mayo de 2026. El sector yerbatero llevó a la Cámara de Diputados sus reclamos por la grave situación que atraviesa. Fue en una reunión conjunta de las comisiones de Economía y Economías y Desarrollo Regional. Las críticas apuntaron al bajísimo precio que reciben los productores por el kilo de hoja verde y también a la decisión del gobierno de Milei de desregular el sector y quitarle funciones al Instituto Nacional de la Yerba Mate, que era el que fijaba un precio sostén que hoy no existe. El productor misionero Ángel Oseñuc dijo que la industria les paga un precio miserable y lo ejemplificó comparando lo que antes se necesitaba para comprar un litro de gasoil y lo que se necesita ahora.
9: Año 2023 teníamos un gasoil a 190 pesos el litro. Año 2024 tenemos nada más y nada menos un gasoil a 2.474 pesos el litro. ¿Qué significa eso? Que allá por el 2023 un productor necesitaba para comprar un litro de gasoil 2 kilos de hoja verde. Hoy en la actualidad el productor tiene y necesita 11 kilos y medio para un litro de gasoil. Ahora, yo le pido a las industrias que me digan cómo quieren, y al INIM con todo respeto, cómo quieren que sobreviva un productor en la chacra. ¿Cómo quieren que sobreviva la familia yerbatera, los empleados rurales? ¿Cómo quieren que los chicos vayan a la escuela con un precio miserable?
8: En representación de los tareferos, los cosecheros y cosecheras de la yerba mate, la secretaria general del Sindicato Único de Obreros Rurales, Ana Cubilla, contó que les están pagando menos de lo acordado por tonelada de hoja verde de recogida y advirtió que muchos están yendo a trabajar a Brasil.
10: No tenemos salario fijo, es por a destajo, es o por kilo, por metro, por cuadro, por hectárea, siempre es por algo, nunca por salario, digno menos. Entonces, un trabajador rural tiene que sacar 1.000 kilos de estas hojitas que son recontra livianitas, porque aparte está a propósito para eso, pagarte por kilo, porque los 1.000 kilos no llegan nunca más. Si las paritarias dice eso y un productor tiene, no puede estar comprando ni el gasoil que dijo acá el productor, menos va a poder pagar esos 79.000 pesos que dice la tonelada, pagar el al tarefero a la tarefera. Entonces baja, en este momento se está pagando 50.000, 45.000, 40, depende de qué patrón mejor o más bonito o le quiere que el trabajador tenga por ahí las condiciones dignas y no irse, porque nos estamos yendo todos del país, estamos yendo a otro lugar, a Brasil, donde conseguimos mejores condiciones laborales y mejores pagas.
8: parte de lo que pasaba en la reunión conjunta de las comisiones de Economía y Economías y Desarrollo Regional de la Cámara de Diputados, donde se trató la situación del sector yerbatero. En el final, la diputada de Unión por la Patria, Julia Estrada, pidió a los diputados de La Libertad Avanza habilitar en las comisiones que controlan el tratamiento del proyecto de su autoría, que busca restituir funciones al Instituto Nacional de la Yerba Mate para enfrentar la crisis del sector. Vamos ahora a La Pampa, porque allí también hay rechazo al proyecto que obtuvo media sanción de diputados para modificar el régimen de zona fría en las boletas de gas y que va a afectar también a las provincias patagónicas. El informe de nuestro compañero Mauro Monteiro desde Radio Kermés de Santa Rosa.
11: Buenos días.

0: toda la factura lo aplican solamente sobre el precio del gas. Entonces, ¿qué sucede? Vamos a ir pagando los mismos 20.000 de precio del gas, pero el transporte se duplica, pasa a 45.000. La distribución se duplica, de 7.500 pasa a 15.000. ¿Cuándo termina pagando el pampeano con este proyecto de ley? 80.000 pesos.
1: Al día siguiente de la sesión en La Pampa tronó la queja de distintos sectores. El intendente radical de General Hacha, Abel Zavaroch, fue uno de los que protestó a viva voz.
2: Y a esto le sumamos de la situación económica que la vemos y que la percibimos, y le sumamos esto de la media sanción, que seguramente va a ser sanción definitivamente en Senado, la quita del subsidio en la zona fría. Es otro elemento que un poco retrasa o dificulta aún más la economía familiar.
1: Desde el sindicalismo, Rodrigo Genoni de Comercio y la docente Rosana Gugliara también lamentaron el nuevo golpe al bolsillo.
3: 320.000 pampeanos a pegarle al bolsillo, a la clase media, ¿no? A que te aumente el gas. Y más en esta época de invierno, porque por ahí hasta te diría que si estamos en pleno verano, te voy a decir, bueno, por ahí. No, la gente lo va a sufrir.
4: Si hay definiciones de la política, sobre todo de la política nacional, que afectan directamente, que nos van a afectar a todos los habitantes, ¿no? Y claro. Es lamentable porque se pierde calidad de vida. Cada vez alcanza menos.
1: Reportó para el informativo Farco Radio Kermés 106.1 desde Santa Rosa, La Pampa.
5: La Corte Internacional de Justicia dictaminó que el derecho de huelga es un derecho fundamental. El tribunal es el máximo órgano de justicia de las Naciones Unidas y emitió opinión sobre el tema, ratificando que el derecho a huelga está protegido en el convenio 87 de la Organización Internacional del Trabajo. La decisión fue celebrada en nuestro país por las centrales sindicales. Desde la CGT expresaron que el fallo reafirma décadas de jurisprudencia internacional y remarcaron que la huelga es una herramienta legítima y esencial para defender derechos, garantizar trabajo decente y sostener sociedades democráticas. Las dos CTA difundieron un comunicado conjunto en el que afirmaron que con este fallo queda claro que las y los trabajadores tienen derecho a organizarse, a negociar colectivamente y a recurrir a la huelga para defender sus intereses y sus condiciones de vida. Vamos ahora a Neuquén, porque en la localidad de Huinganco hay preocupación por la instalación de empresas mineras que anunció el gobernador Figueroa. Nos informa nuestra compañera Maiten Cañicul desde la FMC.
6: Saludamos a la audiencia de Farco. Hay preocupación en Huinganco por el anuncio del gobernador Rolando Figueroa sobre posibles licitaciones internacionales en las minas Erika y Sofía. Los vecinos y vecinas de esa localidad recuerdan experiencias previas con empresas extranjeras vinculadas a minera Andacollo Gold, Maxa y Trident, que dejaron impactos ambientales y económicos en la comunidad. El anuncio se realizó durante el aniversario de la localidad, conocida como el Jardín de Neuquén, donde existen recursos de amparos contra los proyectos mineros. Conversamos con Pablo Troncoso, vecino e integrante de las asambleas socioambientales.
7: Huinganco tiene la particularidad de que las bocas de mina están dentro del ejido municipal, a 100 metros de la casa de mi mamá, 50 metros de la casa de otro vecino. Entonces, como ya es inviable la actividad desde lo social o desde la comunidad, ¿no? Entonces, esa situación nos hizo juntarnos como vecinos y en el 2018 presentar un recurso de amparo que abordaba la forma en que se presentaba el proyecto, porque no había información clara, porque no se nos había consultado, no habían habido consultas públicas, y en ese entonces la justicia le dio lugar a nuestro reclamo y pudimos frenar el proceso que se estaba llevando adelante.
6: Organizaciones socioambientales y religiosas pidieron acompañar a la comunidad y exigir audiencias públicas. Pablo remarcó que la comunidad debe ser escuchada y además recordó que el origen de Rolando Figueroa está en ese pueblo del norte neuquino.
7: Desde la asamblea vamos a ir monitoreando la situación, ¿no? Porque también está esa otra parte. Nosotros le estamos diciendo que no queremos minería, pero también algo importantísimo es que hay 190 familias que están esperando trabajo desde ese proyecto. Entonces, como muy delicada la situación. No queremos que vengan a imponernos cosas. Vengan, pregúntenos si queremos o no. El gobernador, él empezó su carrera política acá en Huingancos, fue 2 años intendente, después le ofertaron un puesto

0: puesto de trabajo en la provincia y se fue. Y tiene, él conoce muy bien la realidad de acá, nos conoce a todos. Nosotros ya hemos vivido mucho conflicto, me parece que es re poco responsable. Y queremos tener la oportunidad de charlar con el municipio, queremos tener la oportunidad de charlar con el gobierno. En esa polaridad nos tenemos que juntar a charlar, si acá nos saludamos todos los días en la calle.
1: Reportó para Farco, FMC de Junín de los Andes.
2: Vamos ahora a San Juan, porque allí trabajadores de Vialidad reclaman que el gobernador Marcelo Rego levante la voz ante el gobierno nacional por el no envío de fondos para rutas. Nos informa nuestro compañero Guillermo Romero desde la radio La Lechuza.
3: Mientras los gobiernos de Santa Fe, La Pampa y Salta se plantan y denuncian el abandono de las rutas nacionales y el robo de los fondos del impuesto a los combustibles que le corresponden a Vialidad Nacional, en San Juan pasa exactamente lo contrario. Silencio, sumisión y entrega es lo que expresan trabajadores y trabajadoras de Vialidad Nacional, seccional San Juan, y así lo explica Carlos Ordóñez, secretario general de los trabajadores viales en San Juan.
4: Parte todo cuando sacan el DNU, ¿no es cierto?, donde dan la posibilidad a las provincias de hacerse cargo del mantenimiento de las rutas nacionales. Una de las primeras que adhirió a ese tema fue San Juan, justamente, y donde ahora está planteando la repavimentación de la avenida de Circunvalación. Se está hablando de 20.000, 30.000 millones de pesos que saldría esa obra. Y nosotros decimos, bueno, que no defiende en realidad como está saliendo Salta, por ejemplo, Santa Fe y otras provincias a reclamar los fondos del CISVIAL, que es lo que el fondo ese está creado, ¿no es cierto?, con el impuesto a los combustibles líquidos que están destinados específicamente a rutas nacionales. Cuando nosotros a través de, porque nunca nos daban la información, a través de hicimos las presentaciones. Y nos informaron, bueno, de que ese dinero estaba puesto en un fideicomiso y en plazo fijo.
3: Además, Ordóñez remarca que el gobierno de San Juan elige hacerse cargo con fondos propios de lo que por ley le corresponde a la nación. Y esto genera que los sanjuaninos paguemos dos veces, primero con impuestos nacionales que deberían financiar a Vialidad Nacional y después con recursos provinciales para tapar el abandono. Pero
4: también te da la pauta de cómo dibujan el déficit cero o el superávit fiscal que tanto defiende Caputo y Milei, ¿no? Pero va creciendo, ¿no es cierto?, la deuda, y es lo que está pasando actualmente acá. Estos dos años y medio que no se ha invertido un peso en el mantenimiento y la conservación, han logrado que las rutas estén destruidas. Y tampoco pueden justificar el no ingreso del dinero que corresponde a esas rutas, ¿no? Entonces, bueno, por eso decimos que también San Juan termina siendo cómplice de la destrucción del sistema vial argentino.
3: Reportó para el informativo Farco, Guillermo Romero, desde Radio Comunitaria Lechuza, en la provincia de San Juan.
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2: Y hasta aquí llegamos con la primera edición de Informativo Farco de hoy, viernes 22 de mayo de 2026. Cristian Torres estuvo en controles, Pepe Frutos en la conducción y las radios que integran Farco en la producción. Volvemos en la segunda del día. Chau.
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0: Muchas gracias.
1: Es la hora 13, un minuto.

0: La ESI anda diciendo.
1: Que en el contexto social inmerso en una dominación masculina, el cuerpo se torna como objeto sexuado y como depositario de principios de visión y de división sexuante. Es decir, que el orden social funciona como una inmensa máquina simbólica.
0: Diciendo.
2: Taller de ESI de los profesorados de educación secundaria.

el origen del mundo. Hacía pocos años que había terminado la guerra de España y la cruz y la espada reinaban sobre las ruinas de la República. Uno de los vencidos, un obrero anarquista recién salido de la cárcel, buscaba trabajo. En vano revolvía cielo y tierra. No había trabajo para un rojo. Todos le ponían mala cara, se encogían de hombros o le daban la espalda. Con nadie se entendía, nadie lo escuchaba. El vino era el único amigo que le quedaba. Y por las noches, ante los platos vacíos, soportaba sin decir nada los reproches de su esposa beata, mujer de misa diaria, mientras el hijo, un niño pequeño, le recitaba el catecismo. Mucho tiempo después, Josep Verdura, el hijo de aquel obrero maldito, me lo contó. Me lo contó en Barcelona cuando yo llegué al exilio. Me lo contó. Él era un niño desesperado que quería salvar a su padre de la condenación eterna y el muy ateo, el muy tosudo, no entendía razones. Pero papá, le dijo Josep, llorando, si Dios no existe, ¿quién hizo el mundo? Tonto, dijo el obrero, cabizbajo, casi en secreto. Tonto, al mundo lo hicimos nosotros, los albañiles.

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0: El otro día sacaba la cuenta, 15 mundiales llegó a ver mi viejo en toda su vida. Desde el maracanazo brasileño en 1950, que él tendría 6 años, hasta la final de Berlín 2006. 15 mundiales. Para mí ver 15 mundiales es haber tenido una buena vida. Yo llevo visto 12 con el de Rusia y creo que con 3 más estaría hecho. Me gustaría que empatáramos en 15 con mi papá. Sería una falta de respeto ver más mundiales que él. Igual el fútbol a mí nunca me importó tanto. Fue toda una excusa para charlar con él, con Roberto, con mi viejo. Con mi viejo no se podía hablar de política porque era de la UCD. No se podía hablar de mujeres porque era tímido, pasaba un culo y él bajaba la cabeza. No se podía hablar de libros porque no había leído ninguno. Así que nos sentábamos en los sillones del comedor y buscábamos en la tele algún partido, el que sea. Y nos quedábamos 90 minutos quietos mirando para adelante y charlando, sin mirarnos a los ojos. Podía ser un partido de la C, la repetición de un clásico viejo, nos chupaba un huevo. Mirábamos el televisor y hablábamos. Cuando me fui de casa a los 18, seguimos con la costumbre de hablar por teléfono durante los partidos. Él me llamaba cuando terminaba el primer tiempo de Racing y charlábamos en el entretiempo y después nos quedábamos viendo el segundo tiempo con el tubo en la oreja, a veces sin hablar pero sabiendo que el otro estaba. Después, cuando me fui a vivir a España, seguimos por Skype. Y cuando Roberto se murió, yo seguí con el hábito de ver fútbol por las dudas de que él me estuviera mirando desde algún lado. Además, mi viejo no era de decir frases inolvidables. Nunca me dijo cosas del tipo tenés que seguir tu vocación. Nunca me dio grandes consejos. Pero me enseñaba cosas durante los partidos. Me enseñó, por ejemplo, que si hay un Sosa en un equipo, el equipo es uruguayo. Que si hay un Rincón, es un equipo colombiano. Que si hay un Cuevas, el equipo es paraguayo. Mi papá me dijo que si durante la transmisión de un partido aparece un edificio o una montaña o una autopista atrás de la tribuna, no es un partido serio. Mi papá me enseñó que si hay más de 2 jugadores gordos, es un partido contra el cáncer. Que si entra a la cancha un hincha desnudo, en el partido hay más de 6 jugadores que valen 10 millones. Pero que si entra a la cancha un gato o un perro, en el partido no hay ningún jugador que valga medio millón. Todas estas cosas me las enseñó él mientras mirábamos fútbol. Ahora que soy grande, entiendo que mi viejo y yo no hablábamos de fútbol. El fútbol nos sirvió para conectar otras cosas que no podíamos conversar. Por eso ahora a mí no me cuesta nada descubrir a un golpe de vista cosas parecidas a las que me enseñaba él. Yo cuando miro fútbol descubro rarezas. Descubro que si hay 3 hermanos en un mismo equipo es Liga Caribeña. Que si hay gemelos es liga holandesa. Que si juegan en el mismo equipo un padre y un hijo es liga turca. Hoy podría darle datos nuevos a mi papá si él viviera. Podría decirle, por ejemplo, que cuanto más larga y estúpida es la coreografía de un gol, más escandinavo es el equipo. Que si el hincha sabe cuánto gana cada jugador, es liga española. Y que si el hincha sabe a quién se coge cada jugador, es liga argentina. Pero ¿a quién le puedo contar todo esto ahora? Y sobre todo, ¿qué sentido tiene? Desde que estoy sin padre ando como bola sin manija, porque el fútbol nunca fue un monólogo en mi vida. Fue la interminable conversación entre 2 hombres. La primera vez que yo vi una pelota de fútbol fue en el cielo de Mercedes, mi ciudad natal. Yo tendría como mucho 2 años. Mi papá me llevaba a UPA. Un arquero pateó al medio de una cancha de tierra y yo vi la pelota en el cielo, interrumpiendo el atardecer de Mercedes. Vi la pelota y obviamente con 2 años pensé que era la luna. Seguramente hasta debo haberlo dicho, luna, luna. Él me llevaba a UPA y se rió y me dijo, no, negrito, no es la luna, es una pelota. Así empezó nuestra conversación sobre fútbol. Después la charla siguió en las tribunas, en los televisores, en el cilindro de Avellaneda, en los sillones de casa. Fue un parloteo interminable que duró 6 mundiales. En 2 salimos campeones. Y después siguió en los teléfonos, en los chats veloces, cruzando el océano. La de mi padre y yo fue una conversación feliz que duró más de 30 años. Y cuando se murió, descubrí que no me importa el fútbol. No me importa. Solamente me importaba él. Me pasa cada vez que juega Racing, estoy viendo el partido tranquilo en casa y a los 44 minutos del primer tiempo me doy cuenta de que no va a sonar el teléfono.
1: Es la hora 14:35 minutos.

Queremos decirle que realmente estamos muy, pero muy felices de esta noche. Y pedirles un favor más, pequeño. Y a ver si nos acompañan con esta canción.

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0: La Rosa de los Vientos, espejos fragmentados de América. Fragmentos de la América que no fue, de la América que no es. Espejos de la América libre que será, si somos. ¿Por qué somos? Se preguntan las niñas a sí mismas, reflejadas en la superficie fragmentada del espejo. Y aún sin respuesta, vuelven a preguntar, ¿quién inventó los espejos? ¿Cuándo nacieron? ¿Por qué nos miran los espejos con nuestros ojos? ¿Por qué los espejos nos devuelven nuestra risa, nuestra boca, nuestra frente y nunca nos devuelven nuestra espalda? Las niñas descubren el mundo y lo celebran. Juegan a las escondidas con su imagen, la recortan, la recrean, la inventan, la imaginan completa, la envuelven. Las niñas hacen una ronda y bailan. ¿Quién inventó la danza?
1: Yo me fui a jugar al río con mi amigo Martincito y nadé debajo del agua hasta que vi unas manos y eran del tiburón. Y yo corrí rápidamente bajo del agua hasta que...

0: 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Espejos que se hacen de luna y de mar, de ríos y lagunas. Espejos que nos invitan a bailar en un rayito de luz, haciendo equilibrios entre ser y reflejar, entre mirar y admirar. Las niñas se acercan a una fuente. Ven su risa en la superficie del agua. Ven la luna riendo junto a su risa. Ven muchas historias, no contadas, en la profundidad de las aguas. Y vuelven a preguntar, ¿cómo se nació la luna? ¿A dónde duermen las estrellas? Cuentan los viejos más viejos, como el viejo Antonio les contó un día, que la luna se nació a sí misma en la selva. Resulta que los dioses habían guardado la luz adentro de la tierra y habían hecho un agujero grande y redondo para que ahí se llegaran a beber las estrellas cuando la luz y el ánimo se les apagaran. Entonces, la luna no tiene luz, solo es un espejo que, cuando aparece como luna llena, refleja de frente el gran agujero de luz donde se beben las estrellas. Espejo de luz. Eso es la luna. Por eso, cuando la luna se pasea frente a una laguna, el espejo se mira en el espejo.
1: ¡Cayó la luna! ¡Se apaga el faro!

Cuentos de otros tiempos cuentan las voces de otras niñas que se miraron antes en las mismas aguas. Cuentos que viven en el vientre de su madre, la señora Memoria, y cuentos que les contaron las abuelas que escucharon de sus abuelas. Cuentos de los días que vendrán. Las abuelas les dicen que un tal García Márquez dijo que cuando recién nació, el mundo era tan reciente que muchas cosas carecían de nombre, y para mencionarlas había que señalarlas con el dedo. Dicen las abuelas que algunos nombres solo los conocieron cuando perdieron a aquello que nombraban. Las niñas no comprenden. Las abuelas les hacen una red de palabras que nombran lo perdido: igualdad, justicia, libertad. Dicen las abuelas que las palabras nombran lo perdido, pero que también nombran un camino. Dicen las abuelas que las palabras crecen cuando la gente crece, cuando la gente empieza a soñar con su cuerpo todo y las empieza a pronunciar con su vida. Las niñas preguntan por las palabras perdidas. En el fondo del espejo hay muchas voces que esperan con esperanzas las preguntas de las niñas. En el fondo de las aguas pueden imaginarse los colores del camino, todos los colores que tiene el camino. Las abuelas dicen que todos los colores es la libertad.

0: ¿De qué raza?
1: No sé, ¿y vos?
0: Y mamá me dijo que soy de la raza humana.
1: Y yo también soy de la raza humana.
0: Me parece

El blanco vino después, cuentan las abuelas, y confían a las niñas los cuentos que le contaron los primeros habitantes de estas tierras. Les dijo una vez un antiguo jefe Sioux. Para nosotros, las grandes llanuras abiertas, las hermosas colinas onduladas y los ríos serpenteantes y de curso enmarañado no eran salvajes. Solo para el hombre blanco era salvaje la naturaleza y solo para él estaba la tierra infestada de animales salvajes y gentes bárbaras. Para nosotros era dócil. La tierra era generosa y estábamos rodeados de las bendiciones del gran misterio. Para nosotros no fue salvaje hasta que llegó el hombre velludo del este y con brutal frenesí amontonó injusticia sobre nosotros y las familias que amábamos. Cuando los mismos animales del bosque empezaron a huir de su proximidad, entonces empezó para nosotros el salvaje oeste. Otro hombre primero les cuenta también. Éramos libres como los vientos y ningún hombre nos daba órdenes. Luchábamos contra nuestros enemigos y festejábamos a nuestros amigos. Nuestros ancianos hablaban con los espíritus y hacían buena medicina. Nadie decía, hasta aquí es mi tierra, hasta aquí la tuya. Entonces, el hombre blanco, un extraño, llegó a nuestros territorios de caza. Les dimos carne y regalos y les dijimos que fuera en paz. Llegaron otros como él y construyeron sus carreteras a través de nuestros territorios de caza. Trajo entre nosotros el hierro misterioso que dispara. Fue en esos tiempos, aprenden las niñas, en los que se perdió la libertad y en los que empezó la lucha por la libertad. Las primeras mujeres y los primeros hombres de nuestra América aprendieron que cuando la libertad falta, la vida se desvanece, como cuando falta el aire. Fueron muchas y muchos quienes se miraron en el espejo de la dignidad y dijeron que la vida solo sería vida cuando fuera verdadera. Dicen las abuelas que para luchar por ella, las mujeres y los hombres se pintaban de todos los colores, como el camino, como la libertad. Un tal Galeano recuerda el día de 1542 en el que las amazonas guerrearon contra los invasores de sus tierras y de sus cuerpos. Cuenta Galeano que aparecieron las mujeres guerreras, tan bellas y feroces que eran un escándalo. Y entonces las canoas cubrieron el río y los navíos salieron disparados, río arriba, como puercoespines asustados, erizados de flechas de proa a popa y hasta en el palo mayor. Las capitanas pelearon riendo. Se pusieron al frente de los hombres, hembras de mucho garbo tapío, y ya no hubo miedo en la aldea de Canlapaya. Pelearon riendo y danzaron y cantaron y cantando las tetas vibrantes al aire hasta que los españoles se perdieron más allá de la boca del río Tapayós, exhaustos de tanto esfuerzo y asombro.

0: Las niñas fueron felices al saber que las abuelas de sus abuelas eran nietas de las amazonas. Con su torso al aire, festejaron la valentía de las primeras mujeres. Bailaban una música tropical con ritmos brillantes que estallaban en el agua que las iluminaba. Cantaban la alegría del triunfo. Las abuelas les dijeron entonces que el triunfo estaba en el camino. Les contaron que en el camino los habitantes primeros conocieron también los espejos que engañan, que confunden, que devuelven la imagen de otro lugar y de otro tiempo, que nos vuelven ajenos a nosotros y a nosotras.
1: 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Se oyó la voz del monarca.

La libertad fue nombrada con el cuerpo y con las almas una y mil veces desde entonces. Dicen las aguas, que se hacen espejos de la historia, que muchos nombres guarda el nombre de la libertad. Lautaro, Caupolicán, Túpac Amaru son solo algunos hilos de la trama con que las abuelas van tejiendo en su telar con paciencia y sin descanso, como se hace, dicen ellas, la trama de la libertad. Desde un costado del espejo, el viejo Atahualpa Yupanqui escribió a Túpac Amaru esta carta que las abuelas le leen a las niñas para que ellas sepan los nombres que hicieron la libertad, que aún no está. A José Gabriel Condorcanqui, allá en el cielo indio. Desde mi pampa te saludo, cacique, con todas mis tolderías desplegadas. Amanece en la tierra del sur, llanura de mis abuelos. Es el viento de la esperanza, el sueño alto de los hombres libres, pintando auroras que crecen como bendiciones sobre los campos y los pueblos. Este viento lleva en su vuelo los ecos nunca dormidos de su voz, tus luchas en la sierra escarpada, tus meditaciones allá sobre los 4.000 metros de Surimaná o en Cacha, junto a la piedra del templo de Viracocha. Antes de morir, viste a Micaela, tu esposa, pequeña, frágil, como una mancay de octubre, tan fina que el cordel del garrote vil no pudo ceñirse en su cuello, y tú, amarrado entre dos barras de hierro, tuviste que contemplar la horrible muerte de tu compañera, despedazada a puntapiés y a pedradas. Y luego, por centésima vez, Areche te ha pedido los nombres de tus colaboradores en la gran rebelión. Y tú, corazón lastimado en los despojos de tu Micaela, miraste al tirano y con voz alta y firme has dicho: aquí no hay más culpables que tú y yo. Tú, por tirano y opresor, y yo, por querer libertar a mi pueblo, a mis hermanos. Era la mañana del 19 de abril de 1781. Pasaron los años y los tiempos colgando sus horas en los muros del destino. Y te multiplicaste y reviviste, y se repitió tu holocausto, y te resucitaron los soles de América en la selva, la pampa y la montaña, Tatay Condorcanqui.

Algunas palabras sirven para nombrar lo que es, continuaron su relato las abuelas. Un esclavo es un esclavo. Un asesino es un asesino. Un dolor es un dolor. Sin embargo, dicen las niñas, en el espejo se ven hombres o mujeres. No se ven rostros de esclavos ni de asesinos. No se distinguen en los espejos los libres de los que no lo son. Y tampoco en los espejos se pueden ver los dolores. Así nos pasa, dicen las abuelas, hasta ahora. Nos miramos en los espejos y nos creemos libres. Nos miramos hacia adentro y nos sentimos esclavos. Nos cubrimos con máscaras de alegría. Caminamos entre los asesinos y no los reconocemos. Y los asesinados nos esperan en el extremo mismo del horizonte. No siempre hubo esclavos en estas tierras, cuenta la memoria desde su vientre. Cuando el blanco llegó, cuando venció a los primeros hombres y mujeres, aún necesitó cubrir su victoria de oro y plata. Necesitó hombres y mujeres para servirlo. Desde África llegaron. Hombres y mujeres de rostros negros y sonrisas blancas, venidos en barcos manejados por hombres de rostros blancos y miradas oscuras. Sangre de indios y negros, sangre roja, tiñó los caminos de la libertad.

Las niñas negras miran su rostro negro en las aguas. Las niñas blancas miran su rostro blanco en las mismas aguas. Las niñas mestizas miran su rostro negrindo blanco en las aguas de su espejo. La luna acaricia con su reflejo los rostros blancos, negros y mestizos de las niñas sin comprender por qué extraña razón las unas son nietas de esclavas y las otras apenas sobrevivieron milagrosamente a gigantescas matanzas que regaron de sangre los caminos y de dolor

La luna no cree las historias blancas que cuentan que esta sangre fue el sacrificio necesario para hacer de estas tierras espacios de libertad. La luna no cree en la historia de la civilización hecha a sangre y fuego, y de la barbarie por ellos exterminada. La luna guarda en su cara oculta historias que algún día devolverá a las aguas. Son recuerdos de espacios y tiempos de libertad, fabricados por los hombres y las mujeres de estas tierras. La luna recuerda que 100 años duró aquel territorio de libertad hecho por los hombres y mujeres negros en el nordeste brasilero, que se conoció como Quilombo dos Palmeras, lugar de desafío al orden blanco, lugar de resistencia y de coraje. Desde entonces, los que esclavizan llaman Quilombo al lugar de la libertad. Desde entonces, se llamarán Zumbi, el nombre del líder negro, a los jefes de las rebeliones negras.

Ay, las niñas se han puesto tristes y lloran sus tristezas sobre los espejos. La luna mira el llanto de las niñas y recuerda otros llantos de hijas y de hijos, de nietas y de nietos, de madres y padres y abuelas y hermanas que buscan a sus ausentes en el fondo de las aguas, en el fondo de las tierras, en la memoria del fuego. Las niñas lloran por Zumbí y por Túpac Amaru, por Lautaro y Caupolicán. Las niñas lloran por sus abuelas esclavas, por sus abuelas sirvientas, por sus abuelas prostitutas, por sus abuelas olvidadas. Ellas aprenden también el olvido que habita la memoria. La luna enjuga sus lágrimas y les cuenta que le contó una tal Susana Dillon que la historia de América, con sus sangrientas guerras de la independencia y las civiles posteriores, no menos crueles, está cuajada con la presencia de estas mujeres, a quienes la crónica escrita por los hombres manda al olvido, como si su actuación hubiera sido clandestina, marginal y deshonrosa. Quedan unas pocas rescatadas de la memoria de los pueblos, unos pocos nombres de las que fueron legiones. En México, las Adelitas, que se hicieron inmortal en un corrido de la Revolución. En Colombia, las Juanas, donde entraron todas las bravas mujeres que siguieron a Bolívar. También en Argentina hubo valientes capitanas.

De las mujeres que hicieron la libertad de América junto a Bolívar, fue Manuelita Sáenz la que en acto público Bolívar proclamó la libertadora del libertador. Contaba la luna a los espejos en que se desbordaba su imagen plateada que en el fondo de la libertad de América, Manuelita y tantas otras arden en rebeliones.

Las niñas se miran en el brillo de la laguna. Las niñas preguntan al brillo por la luz de los caminos. ¿Quién hace la luz en los caminos? ¿Qué sueñan los sueños de las abuelas dormidas? ¿Dónde nace la mañana? ¿Para quién se inventaron los colores y quién es el dueño de la oscuridad? ¿Cómo se inventa y quién desinventa la esperanza? ¿Cuándo vienen los olvidos a borrar las memorias? ¿Cuál es el precio de la libertad?

Y cayó la luna. Pero antes dijo: es la hora de silenciar las palabras para escuchar las voces que salen de los corazones libres. Las niñas preguntaron entonces: ¿dónde buscar libres corazones? ¿Dónde hablan las palabras libres? ¿Dónde temblar sin miedo? ¿Cómo vibrar tan solo de emociones? La libertad está en el camino, repitió la luna. Las palabras danzan su baile en los corazones de los poetas y de los locos, de las locas, decía la luna. Silenciemos las palabras, entonces. Las niñas se durmieron sobre el brillo del espejo. Soñaron un camino, soñaron una esperanza, soñaron palabras que nombran lo perdido, soñaron con almas libertarias, soñaron con futuros imperfectos y con presentes resistentes. Soñaron con las abuelas y con la luna.

En La Rosa de los Vientos, escuchamos hoy al Coral Esmeraldas de Ecuador. Manu Chao cantó Luna y Sol. La uruguaya Mariana Ingold sumó su gran variedad. De Brasil, María Betania y Nara Leao. México con Amparo Ochoa. Sol y Medianoche con su versión rockeada del tema Los Hermanos de Don Atahualpa. Los Muñequitos de Matanzas desde Cuba, Lucila Campos del Perú y en el final Alejandro Filio, León Gieco y la chilena Javiera Parra. La Rosa de los Vientos, una producción de la revista América Libre. Idea y realización, Liliana Daunes y Claudia Corol. Chau, cofrades. Hasta la próxima.

Fíjate que en algunos almanaques todavía hay una cosa bastante confusa por ahí que dice día del trabajo. No, no, ningún día del trabajo, es el día del trabajador, que quede claro, no es del trabajo. Más bien casi te diría el contrario, ¿no? Es un día que tiene que ver con los trabajadores, con los derechos de los trabajadores, tan complicados por estos tiempos, y que todo se remonta allá por el año 1886. En la ciudad de Chicago, los Estados Unidos, una gran ciudad industrial de los Estados Unidos, donde se venía desarrollando una campaña mundial por las 8 horas de trabajo. ¿Por qué 8 horas? 8 horas de trabajo, 8 horas de descanso y 8 horas de ocio, de familia, de hacer tu vida, ¿no? Por eso las 8 horas. Por supuesto que la patronal se oponía ferozmente a esto, los trabajos eran de 14, 16 horas, trabajaban los niños, las mujeres, bueno, la explotación no tenía ningún tipo de límites. En ese contexto, los anarquistas en los Estados Unidos y varios gremios deciden hacer una gran movilización en el centro de Chicago y aparentemente un infiltrado en esa movilización arroja un petardo que mata a varios policías. La reacción fue inmediata y entonces la policía abrió fuego sobre la multitud, matando a 80 trabajadores, hombres, mujeres, niños que estaban en la manifestación y quedaron por ahí 200 heridos. Comenzó lo que se llamaba entonces la caza del anarquista, salir a buscar a culpables, gente que quizá no había tenido absolutamente nada que ver con esto y más bien se supone hasta el día de hoy que el petardo fue arrojado por un provocador de la policía. Y así fueron detenidos los que van a pasar a la historia como los mártires de Chicago: Adolf Hitler, Augusto Spies, Albert Parsons, George Engel, Luis Link, Michael Schaub, Samuel Fielden y Oscar Niemeyer. Tras un breve y parcial proceso, los cuatro primeros fueron ahorcados el 11 de noviembre de 1886. Fíjate vos qué interesante lo que dice George Engel, que tenía 50 años, ante el tribunal. ¿En qué consiste mi crimen? En que he trabajado por el establecimiento de un sistema social donde sea imposible que mientras unos amontonan millones, otros caen en la degradación y la miseria. Así como el agua y el aire son libres para todos, así la tierra y las invenciones de los hombres de ciencia deben ser utilizadas en beneficio de todos. Vuestras leyes están en oposición con la naturaleza y mediante ellas robáis a las masas el derecho a la vida, la libertad y el bienestar. Link se suicidó en su celda, Michael Schaub y Samuel Fielden fueron condenados a prisión perpetua y Oscar Niebe a 15 años de reclusión. 7 años más tarde, los detenidos fueron indultados por el gobernador del estado de Illinois. Y en 1889, o sea, 3 años después de los hechos, la Conferencia Internacional de Trabajadores decidió conmemorar el 1 de mayo, el Día del Trabajador, en todo el mundo. En la Argentina, la primera conmemoración del 1 de mayo fue el 1 de mayo de 1890 en La Recoleta, que por entonces era una zona popular de Buenos Aires, en un lugar llamado el Prado Español, donde concurrieron más o menos 1.000 personas, representantes de distintos gremios. Bueno, esa fue la primera conmemoración del 1 de mayo en Argentina, que por supuesto no era feriado. Eso va a pasar mucho después, recién durante el gobierno de Alvear en la década del 20. Se va a decretar feriado el 1 de mayo en nuestro país. Pero por supuesto, cada conmemoración del 1 de mayo iba a traer problemas, porque era obviamente un día de movilización y de enfrentamiento con las fuerzas del orden, con la policía, ¿no? Este movimiento obrero que iba creciendo al calor de la creación de sindicatos llamados sociedades de resistencia y que también tenía algunas cuestiones muy interesantes, ¿no? Como por ejemplo, los payadores libertarios que recorrían los pueblos, entendiendo que la gente no sabía leer y escribir, que había mucho analfabeto, recitando en forma de milonga, en forma de payada, obras como La conquista del pan de Kropotkin o los libros de Bakunin o consignas libertarias, libertarias en el sentido real del término anarquista, ¿no? Todo esto pasaba en Argentina y por supuesto algunas cuestiones muy ingeniosas, ¿no? Como bautizar a las facturas. Ese elemento tan cotidiano, eso que compramos en la panadería para tomar el mate, con nombres vinculados a los enemigos históricos del anarquismo, la iglesia, la policía, el Estado, ¿no?
De ahí vienen, por ejemplo, los sacramentos, las bolas de fraile, los vigilantes, los cañoncitos, las bombas de crema, los suspiros de monja. Bueno, todo esto tenía que ver con que el gremio de panaderos era un gremio anarquista que había sido creado nada más y nada menos que por Malatesta, Enrico Malatesta, un histórico dirigente italiano anarquismo. Cuando pasó por Buenos Aires, estuvo presente y fomentó la creación del gremio de panaderos. Bueno, y por supuesto una prensa obrera, ¿no?, muy importante, por ejemplo La Vanguardia, que se crea en 1894, dos años antes de la creación del Partido Socialista, o sea que aparece primero el órgano de prensa y después el partido, en 1896. 1897 aparece La Protesta, en La Protesta Humana en un principio, un diario anarquista de gran circulación en Argentina, y comienzan entonces las manifestaciones por el 1 de mayo, la primera muy fuerte en el año 1901, fuertemente reprimida por la policía, con el primer muerto en estas manifestaciones, el 1 de mayo de 1901. En medio de ese clima de convulsión, el senador Miguel Cané, a quien conocemos por la famosa obra Juvenilia, propone la sanción de una ley de residencia, esto es, la posibilidad de expulsar a los extranjeros llamados indeseables, inadaptados y demás. Y así en 1902 se aprueba la ley de residencia, la 4144, que permite la expulsión de los extranjeros, fundamentalmente anarquistas, socialistas, que era tremenda, ¿no?, porque esto obligaba a mandar a la persona a su país de origen y quizá lo estaban esperando para fusilarlo, porque venía escapando justamente de esa persecución. Esto provocó la primera huelga general de la historia argentina en noviembre de 1902, que fue la primera huelga general de toda nuestra historia. Bueno, y por supuesto la gran manifestación del 1 de mayo de 1909 frente al hermoso Teatro Liceo, que todavía está ahí cerca del Congreso Nacional, cerca del monumento a Mariano Moreno. Ahí se produjo esta movilización, 1 de mayo de 1909, que va a ser duramente reprimida por el comisario Ramón Lorenzo Falcón, causando una gran cantidad de muertos y heridos, que luego va a provocar la venganza a manos de Simón Radovisque en enero, cuando asesina al comisario Ramón Lorenzo Falcón. Y termino con una cosa muy interesante que rescataba Ernesto Sabato en uno de sus libros. Un informe policial da cuenta de la detención de un obrero anarquista al que se lo encontró famélico en grave estado de desnutrición. El oficial escribiente detalla que entre las pertenencias del detenido se encontraron 100 pesos y que al ser interrogado, una fortuna para la época, 100 pesos, ¿no? Y que al ser interrogado se le preguntó por qué no había usado parte de ese dinero para alimentarse. El detenido contestó con toda su poderosa y ejemplar humildad: esa plata es del sindicato, de mis compañeros que tienen tanto hambre como yo, pero dan lo poco que tienen para la causa redentora de la humanidad, para que sus hijos vivan un mundo que merezca ser vivido. Bueno, ejemplo absoluto, ¿no? Así que bueno, esto es un breve recorrido por el 1 de mayo. Cuando te preguntes por qué el 1 de mayo es feriado, qué conmemoramos el 1 de mayo, los mártires de Chicago y toda la lucha del movimiento obrero para la conquista de estos derechos básicos, como por ejemplo la jornada de 8 horas. Nos vemos pronto. Un, dos, tres, y...

0: Muchas gracias, obras. 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
10: Hola Argentina, saludos otra vez. Les damos la bienvenida a esta producción informativa nacional de Farco, el Foro Argentino de Radios Comunitarias. Compartimos con ustedes que nos reciben a esta hora en todo el país la segunda edición de hoy viernes 22 de mayo de 2026. Axel Kicillof dijo que podría ir a la justicia en caso de que se convierta en ley la quita de subsidios del gas. En rueda de prensa, el gobernador bonaerense llamó a los senadores nacionales a no darle sanción definitiva al cambio en el régimen de zona fría que va a afectar a millones de personas en el país y advirtió que se pone en riesgo las condiciones de vida de todas esas familias.
11: Pone en riesgo la tarifa y por tanto las condiciones de vida de millones de argentinos en todo el país. Nosotros ya lo hemos expresado, nos parece un error, un gran error, porque esto va a tener consecuencias de todo tipo sobre un pueblo, una población que está con dificultades para llegar a fin de mes. En todo el planeta tenemos gobiernos que ante el aumento del combustible por la cuestión y de la energía en todas sus formas, por la cuestión del conflicto bélico en Irán, tomaron medidas, todos menos Milei, que lo que hizo fue transferirle el costo a los hogares, a los tanques de nafta, al gas, a la electricidad, y ahora se agrega lo de quitar la zona fría. Yo pensé que ya se había llegado en el termómetro al límite de la crueldad, del abandono, pero evidentemente no. Lo escuchaba al ministro Caputo decir, bueno, ya no se puede ajustar más. Hace un montón que no se puede ajustar más, porque la gente no puede pagar las cuentas, el alquiler, no llega a fin de mes, hay problemas no solo de remedios, no solo de acceso a cuestiones básicas, sino que ya estamos empezando a ver que producto de la desocupación y la caída de los salarios, la vida entera se hace imposible y se complica, yo diría, para una proporción inmensa de argentinos y argentinas y, por supuesto, bonaerenses. Hay partes de la ley que está mal directamente, que son ilegales, así que veremos cómo hacemos ante la justicia, pero sobre todo tiene media sanción pedirle al Senado que no apruebe algo que descarga sobre la gente los problemas que genera el gobierno.
10: Vamos ahora a Córdoba porque allí los empresarios del transporte anunciaron la suspensión de los pasajes gratuitos para personas con discapacidad y con enfermedades crónicas en los colectivos interurbanos, pero el gobierno los convocó y por ahora no se va a aplicar. Nos informa nuestra compañera Melisa Villalba desde Radio Pueblo de Anfunes.
12: Incertidumbre en Córdoba por anuncio empresarial de quitar el régimen de gratuidades en el transporte interurbano. Luego de la fuerte preocupación social que generó el anuncio de las empresas de transporte, circunstancialmente quedó suspendida la quita de los regímenes de gratuidades en el sistema interurbano cordobés. Se trata de una medida que afectaría la pérdida del pase gratuito a personas con discapacidad, pacientes con enfermedades crónicas, menores de 5 años, bomberos y personal policial. En Radio Pueblo conversamos con Sandra, vecina de Dian Funes y madre de niño que necesita viajar con su tratamiento neurológico. Sandra comenta cómo agravaría la situación familiar si perdieran la gratuidad del transporte.
13: Bueno, nosotros utilizamos el pase para llevar a mi niño al neurólogo. Estamos a 120 kilómetros de la ciudad de Córdoba. Y los turnos en los hospitales infantiles y sobre todo de neurología tardan mucho. Entonces, imagínense que nosotros perdamos este beneficio y se va a discontinuar el tratamiento de mi niño. El neurólogo, el turno nos cuesta un montón conseguir y bueno, nada, el neurólogo nos exige a nosotros que no cortemos el tratamiento, así que nos perjudicaría muchísimo los avances que él está teniendo y sobre todo porque no podemos pagar un boleto ni para mí ni para él, no lo podemos pagar, es inalcanzable para nosotros. Así que nada, esta medida la verdad que nos afecta en la vida de mi hijo.
12: Tras la convocatoria del gobierno provincial, desde la Federación de Empresarios del Transporte Automotor de Pasajeros de Córdoba, decidieron comenzar negociaciones que puedan garantizar el servicio pleno de transporte y la sustentabilidad empresarial. Desde el sector empresario aseguran que atraviesan una fuerte crisis económica agravada por la quita de subsidios nacionales y el aumento de costos del sistema de transporte. Reportó para el informativo Farco, Radio Pueblo, de Dian Funes, Córdoba.
10: El economista Hugo Verossi alertó que hay un estrangulamiento de los ingresos familiares que termina en deudas impagables con billeteras virtuales. En declaraciones a Radio Comunitaria La Lechuza de San Juan, el especialista se refirió a la facilidad que hay para acceder a esos créditos que después no se pueden pagar.
14: Es un estrangulamiento de los ingresos de la familia en general, ¿sí? Que se enfrentan a costos fijos cada vez más altos, el boleto de colectivo, la boleta de la luz, los servicios en general, de gastos que antes hacían, que son cada vez más caros, que se dan cada vez más parte del ingreso que uno tiene, y después no llega a fin de mes y bueno, ya empiezan todo tipo de estrategia para sobrevivir, para comer hasta el último día del mes, y que en muchos casos una solución que se ha vuelto muy sencilla desde el cambio de gobierno, porque antes no era tan accesible, es sacar un crédito en una billetera virtual, porque uno va a hacer una transferencia y está ahí, uno va a pagar y está ahí la posibilidad siempre de sacar un crédito, es sencillo.
10: El economista Hugo Verossi se refirió también a las altas tasas que se pagan por esos créditos y advirtió que 3 de cada 10 pesos que se toman con billeteras virtuales no se están devolviendo.
14: Esto se empieza a hacer una práctica recurrente. Si yo saco un crédito porque no llego a fin de mes, después lo tengo que pagar con intereses muy, muy altos, de hecho, que luego al mes siguiente, si vuelvo a cobrar lo mismo y después no llego a fin de mes, vuelvo a sacar otro crédito y eso se va haciendo una bola de nieve. Cada vez más difícil de pagar. Lo mismo pasa con las tarjetas de crédito y el mínimo de la tarjeta, ¿sí? Para quienes tienen ingresos más formalizados, tienen la posibilidad de usar la tarjeta de crédito en vez de pedirle a Mercado Pago, digamos, pero la situación es la misma. Yo pago el mínimo en vez de pagarlo completo, las tasas de interés son

0: Vamos ahora a La Plata, porque allí, mientras el gobierno nacional aplicó un fuerte recorte al Plan Nacional de Alfabetización, continúan las acciones de la campaña educativa El Futuro es Nuestro en los barrios. El informe de nuestro compañero Gabriel Robledo desde Radio Futura.
1: En medio del ajuste a la educación pública del gobierno de Milei, organizaciones sociales impulsan nuevas experiencias de alfabetización popular en los barrios. El Futuro es Nuestro realizará jornadas de formación para alfabetizadores en La Plata con el objetivo de abrir un nuevo centro comunitario en el barrio de Los Hornos. Los encuentros serán los sábados 23 y 30 de mayo. Manuela Sala, parte de la campaña de alfabetización El Futuro es Nuestro, dijo a Radio Futura que alfabetizar es un acto político que no significa solo aprender a leer y escribir, sino también incorporar herramientas para desenvolverse en la vida cotidiana, comprender la realidad y ejercer derechos.
2: Nosotras nos organizamos como campaña hace más de 10 años para garantizar procesos de alfabetización que claramente van más allá de la lectura, como sabemos, de las letras y los números, sino que son todo un proceso socioeducativo. Consideramos que en un mundo de tanta marginalidad, poder abrir puertas a la emancipación y la liberación a través de la educación es fundamental para un proyecto mayor que nosotras soñamos, ¿no? De un pueblo liberado y con todas las herramientas a su disposición. Y surgen como una alternativa, pero también como un acompañamiento. No solo nos dedicamos a la alfabetización de base, sino también al acompañamiento y mejor aprovechamiento de esas mismas instancias formales de alfabetización. Y las formaciones son parte de nuestra estructura, parte de nuestra cotidianidad, porque consideramos que la alfabetización es una práctica política a desarrollar con conciencia, con construcción colectiva.
1: Mientras tanto, la semana pasada el gobierno de Javier Milei dispuso un recorte de unos 35 mil millones de pesos sobre el Plan Nacional de Alfabetización, afectando directamente las transferencias de fondos que Nación gira a las provincias. Sala dijo que el ajuste sobre la educación pública es parte de un proyecto que busca debilitar las experiencias colectivas y comunitarias.
2: Todas las instituciones y los espacios que se dedican a la educación pública están siendo brutalmente atacados por este gobierno. Es en esas instancias donde más fuerza ganan también las salidas colectivas, ¿no? La organización popular comunitaria para enfrentar un proyecto de miseria tan grande como el que estamos viviendo, que deja bastante en claro que no quiere que su pueblo se eduque, que no quiere que su pueblo aprenda a hacer una lectura de la realidad, que los interpele desde sus propios lugares, ¿no? Todo lo que tiene que ver con pensamiento crítico, con las masas populares entendiendo sus derechos y también la quita de esos derechos que se han adquirido, atenta directamente contra un plan sistemático que lleva adelante este gobierno, ¿no?
1: Desde La Plata, Gabriel Robledo, de Radio Futura, para el informativo Farco.
0: Los gremios universitarios arrancan el martes una nueva semana de paro. Será del 26 al 30 de mayo en las universidades públicas de todo el país en reclamo de que el gobierno cumpla la ley de financiamiento y aumente los salarios teniendo en cuenta la inflación acumulada desde diciembre de 2023. En un comunicado, la Federación Nacional de Docentes Universitarios, CONADU, expresó que la sociedad ya se pronunció masivamente el 12 de mayo. El conflicto continúa porque el gobierno nacional no cumple la ley de financiamiento universitario. Desde CONADU expresaron también que Milei eligió a la universidad pública como enemigo y por eso prometieron defenderla con uñas y dientes. Paro de una semana a partir del martes en las universidades nacionales de todo el país.
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0: Y hasta aquí llegamos con Informativo Farco por hoy viernes 22 de mayo de 2026. También por esta semana los acompañamos Cristian Torres en controles, Pepe Frutos en la conducción y las radios que integran Farco en la producción. Volvemos el martes. Que tengan buen fin de semana. Chau.
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Todos abajo, por favor. Muy bien. Gracias, gracias. Eso, todos abajo. Muy bien, amigos. Eso es. Te estoy viendo, estás parado. Abajo. Eso.

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el origen del mundo. Hacía pocos años que había terminado la Guerra de España y la cruz y la espada reinaban sobre las ruinas de la República. Uno de los vencidos, un obrero anarquista recién salido de la cárcel, buscaba trabajo. En vano revolvía cielo y tierra. No había trabajo para un rojo. Todos le ponían mala cara, se encogían de hombros o le daban la espalda. Con nadie se entendía, nadie lo escuchaba. El vino era el único amigo que le quedaba. Y por las noches, ante los platos vacíos, soportaba sin decir nada los reproches de su esposa beata, mujer de misa diaria, mientras el hijo, un niño pequeño, le recitaba el catecismo. Mucho tiempo después, Josep Verdura, el hijo de aquel obrero maldito, me lo contó. Me lo contó en Barcelona cuando yo llegué al exilio. Me lo contó. Él era un niño desesperado que quería salvar a su padre de la condenación eterna y el muy ateo, el muy tosudo, no entendía razones. Pero papá, le dijo Josep, llorando, si Dios no existe, ¿quién hizo el mundo? Tonto, dijo el obrero, cabizbajo, casi en secreto. Tonto. Al mundo lo hicimos nosotros, los albañiles.

0: Gracias, gracias.
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0: Lexi Thompson en guitarra.
1: Muchas gracias.
0: Y un aplauso para Laura Marcé, en voz, de acá de Rosario.

Es la hora 20:04.

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